0: No le muevan. Esténse un ratito a ver si les gustamos, se quedan con nosotros. Si no, pues de todas maneras, quédense porque se siente bien gacho que no se estén, que no nos estén escuchando. Pero yo sé que sí, yo sé que sí. Mándenos unos corazoncitos así de bienvenida. Y si nos ponen un mensaje con su nombre y de dónde nos mandan el mensaje, les contestamos, los saludamos y todo lo demás. ¿A poco no está bonito el trato? Bueno, pues bienvenidos a nuestro miércoles pachanguero. Y digo pachanguero porque todo lo que aquí hacemos es fiesta y buen humor. Así es de que buenas tardes a todos nuestros amigos que eligen escucharnos todas las tardes para divertirse, pues saludar saludablemente, por decirlo así, y porque la risa es la mejor medicina para la salud. ¿De acuerdo o no?
1: Tiene toda su razón en la boca. Hoy es miércoles pachanguero. Porque aquí solo trabajamos puros changos, por eso es pachangueros. Bueno, lo digo por ustedes, porque yo soy algo muy especial, don Beto.
0: Mire, usted y su niño son unos títeres baratos.
1: Ándale, y el Víctor que no ha llegado también, ese es más baratísimo que todos. El Fernando es el más puntual, que viene cada mes, pero no le hace. Ahora bien, pues yo también quiero decirles bienvenidos a nuestro programa, un espacio que hacemos con mucho gusto para que ustedes se la pasen a todo dar.
0: Me da mucho gusto escuchar esas palabras. Somos Luna Star Radio Internacional, la estación que ahora pues está siendo de moda. Y oiga usted, ya casi casi listos y preparados para cumplir nuestros primeros 2 años. ¿Se imaginan? 2 años, como diría el Garrafón. Bueno, pues salud, que haya mucha salud. Bueno, pues sí, pero ¿se han puesto a pensar lo que significa la palabra salud? Porque es muy interesante saber eso. Mire, ahí le va mi queridísimo Chencho y al niño también le quiero decir. El significado de la palabra salud es el siguiente. Es un estado en el que el ser orgánico ejerce normalmente todas las funciones. Segundo, las condiciones físicas en que se encuentra un organismo en un momento determinado. Esa es la salud. Y la salud es un estado de gracia espiritual. Es salvación la salud.
1: Oiga, padrecito. Le iba a decir padrote, pero no, padrecito. Usted ya se está haciendo completamente un ministro, un pastor alemán o no sé de qué raza, pero se está haciendo ya pastor. Así es de que el Señor esté con usted y con ustedes también. Para que vean que estamos muy, muy, muy religiosos, aquí va el hermano Chapo de Sinaloa a cantarles Hola, mi amor. Amén. Amén y amén.

Ok, por un momentito parecía que no estaba funcionando bien el audio y una persona muy amable nos dice, no te escuchas, pariente. Pero cómo no, él se hace llamar Di Pepe 424, sí, porque hay muchos Pepes y él es el 424, imagínense los otros dónde andan. Luis dice también que se estaba oyendo un poquito mal, pero ya estamos, ya corregimos el problema, ya lo arreglamos. Saludos a nuestro queridísimo Adalberto Godínez, que en Mammoth Lakes nos escucha, en Mammoth Lakes, California. Bendiciones. Igualmente para usted, mi queridísimo, ¿cómo se llama? Adalberto. Seguro que es el Luis. Cheque el vivo. Se está cortando, pero ya no, sí. Y luego el Pepe dice, bueno, toda una rola completa. Pero no sé a qué rolas se refiere, porque todas las rolas están completas. Hay veces que nos falla la chimoltreta y se corta, pero de vez en cuando, ya cada 3 años o lo que sea, ¿no? Pero bueno, déjenme decirles, ya que nos estamos escuchando perfectamente, de quién es santo, de quién es su onomástico o día de su mono. Porque todos los días a esta hora más o menos les decimos, hoy es día de fulano, sutano, mangano. Y hoy es el día de las que se llamen brígidas. Creo que también hay el nombre en masculino, ¿no? Brígido. Sí. Pero brígida. ¿A quién no se le ha quedado grabado en la memoria la canción de Brigitte Bardot? Brigitte Bardot. O sea que es brígida, ¿no? Y con ella la figura de la gran actriz. Claro, Brigitte Bardot es una gran, gran estrella, ¿no? Ella ha sido la responsable de que este nombre haya recuperado prestigio y glamour. Hasta el punto que entre nosotros abunda ya la forma francesa de Brigitte, que es Brígida, que la española Brígida.

0: Ah, es española, órale, nombre que significa fuerza. Así es de que a todas las brígidas y brígidos, verdaderamente les queremos desear mil, mil felicidades en este su día, ¿ok?
1: Oiga, don Beto, ¿no le gustaría a usted llamarse Brígido? Fíjese qué bonito nombre. Imagínese empezar el programa a nivel internacional a través de Luna Star Radio con sus muñecos y los que vienen tarde y los que no llegaron que chiflen a su Mauser. ¡Cállese! Imagínese que lo presentaron a usted o en un... ¡Ah! Ahora que va a estar en Las Vegas, don Beto, que le van a dar el micrófono de oro. ¡Ay, tú! El micrófono de oro.
0: Bueno, pues es una distinción muy especial. ¿Ya la quisiera usted?
1: Sí. No, a mí con que me den el florero de plata, con eso basta. Imagínese que ahora que le van a dar su micrófono de oro el lunes. Por cierto, que Martita va a venir a cubrir su programa, ¿eh? Hey, Marta va a venir. Ya se mejoró, estuvo enfermita, ha andado muy ocupada, pero hizo un espacio para venir a darle la mano, para que se eduque y sepa que hay gobierno. Estaba en que lo van a presentar, imagínense. Ahora, damas y caballeros, vamos a presentarles al próximo que recibe el micrófono de oro que da la Asociación Nacional de Locutores de México. Con ustedes, Brígido Luna.
0: ¿Yo, Brígido Luna?
1: Está hablando de que hoy es el Día de los Brígidos, ¿por qué no le ponemos ese nombre? ¿O quiere que se lo diga en inglés? Con ustedes, Brigitte Moon. Ay, qué mamila estoy hoy.
0: Bueno, vamos a seguir saludando a todos los que nos mandan pues mensajitos aquí, déjenme ver. Bueno, ahorita vamos a ver quiénes. Y luego los que nada más nos dejan su nombre, pues también los saludamos en un momentito más. Les voy a contar algo simpático para que sonrían, porque la vida se hizo para reír, para sonreír. Porque si ustedes no le sonríen a la vida se burla de ustedes. Siempre lo digo. Pero esto es para que sonrían tantito. Miren, ahí les va. Es una historia muy bonita. Es una historia que les relato con mucho afecto. Yo mismo me presento la escena porque no hay quien la presente. Fernando está muy ocupado allá comiendo muéganos. Vamos a ver. Luces, cámara, acción. Estaba una pareja. Y el chico le confiesa a su novia.
2: Oye, mi amor, fíjate, no te vayas a molestar, pero cuando te beso, pienso en tu mejor amiga.
0: No, hombre, al oír eso la novia le pide que le repita, ¿qué me dijiste?
2: Que cuando te beso, pienso en tu mejor amiga.
0: Pues, eso no es justo. Eso no es justo, porque cuando yo beso a tu mejor amigo, pienso en ti.
1: Ay, qué bonito chiste, tan mamón, don Beto, tan mamón. Oiga, don Beto, ¿me pone esta canción? La dice ahora ya a las grandes celebridades de género moderno y de música muy, muy actual, les está dando por cantar con los grupos mexicanos. Y Shakira, usted la conoce, la que fue mi novia, la Shakira, la colombiana, misa. Se le ocurrió decirle al grupo Frontera que si grababan una canción justo los dos. Y mira qué bonita le salió la canción.
0: Ah, sí, creo que la pusimos el otro día.
1: Sí, sí, sí, sí. Pero como a usted le mandan todas las canciones nuevas para que usted las estrene, vamos a darle vuelo a esta canción para que a ver si algún día Shakira le agradece. O el grupo Frontera.
0: Bueno, si usted me pide esa canción, con mucho gusto. ¿Sabe cómo se llama? Se llama Entre Paréntesis, es nueva. No la han escuchado en otras estaciones todavía. Y nosotros, pues la estamos, si no promoviendo, la estamos tocando, simplemente. Se llama Entre Paréntesis, con Shakira y el grupo Frontera. Se les oye bien, ¿eh? Se les oye bien. A ver, ¿usted qué dice?

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1: ¿Qué les pareció? ¿Verdad que está buena la canción? Sí, por eso nosotros la escogimos para escucharla primero y luego presentárselas a ustedes a ver qué les pareció. Me gustó la combinación del grupo Frontera con Shakira. Es un contraste muy, muy a todo dar. Bueno, pues a todos muy buenas tardes a los que nos están mandando su nombre solamente y los que nos están mandando pues algunos mensajitos, se los vamos a responder en cualquier momento. Saludos a Martín Guevara Félix. No sé de dónde nos llama, pero bueno, de todas maneras lo queremos saludar. Elba, El Cácaro, Josefa Martínez, Lupillo, nada más se hace llamar Lupillo, pero no sé quién puede ser. De todas maneras, a todos, gracias por tomarnos en cuenta. Déjenme decirles que pasan exactamente 30 minutos de la hora. Siempre digo los minutos porque quizás la hora sea diferente donde ustedes nos escuchan. No es la misma hora en Sudamérica, Centroamérica, inclusive México, que hay una hora de diferencia. Y luego la hora por acá, por Europa y Miami, etcétera. Por eso siempre digo, minutos pasan o minutos faltan para la hora. ¿Qué hubo? ¿Qué les parece?
2: Oiga, don Beto, ¿no me hace favor de repetirme la canción de Shakira?
1: Bueno, ¿qué somos? ¿Sinfonola o qué?
2: Pues tiene razón, porque nada más en las sinfonolas se repite la canción. Yo le meto la feria a la sinfonola y me toca la misma canción las veces que yo quiera. Una vez estaba yo en un billar, don Beto, hijo de la mañana. Ay, Dios mío. Y estaba un borrachillo ahí queriéndole atinar a las bolas de billar y no les atinaba, mano. Pero le metía a la sinfonola puros dólares, porque era de a dólar la sinfonola y podías poner dos canciones. Pues ponía de dos. Ay, y nomás ponía un puño de tierra. Se acababan las dos canciones, puño de tierra, y otra vez, puño de tierra. Hasta que le dije yo, óyeme, ya, cámbiale, ¿no? Dice, no, es que esta me gusta, como yo ya siento la siriki se acá muy cerca, por eso la toco. Ah, bueno, pues entonces, mira, pon otra, que nos entierren juntos. Ay, qué lindo soy, don Beto.
1: Se ve que es usted muy simpático, tiene muy, pero muy buen humor. Estamos muy bajos en cuanto a corazones, como que no están muy, ¿cómo se dice?, atentos a TikTok. Pero está bien, así déjenlo. Acuérdense que hay un Dios que todo lo sabe. Y a los que no cooperan, no les va a permitir el paso al cielo. Al infierno.
2: No, don Beto, ya no se usan los corazones. Mire, los corazones son para decirle te estamos viendo. Ay, te estamos viendo y muy, pero muy a huevo. Pero si le ponen allí follow, ahí en el cuadrito rectangular amarillo, ese es el que vale. Porque ahí está siguiendo el programa y cuenta más que los likes. ¿Qué tienen los likes? Ay, 5,000, 10,000, 20,000. ¿Y qué ganó de eso? En cambio, pone usted salo o seguir en español, ese ya es un gane. @huevo.com.
1: Ya pues, vamos a lo que te truje, Chencha. Ah, no le había platicado. Bueno, lo vamos a contar en la hora de las 5, donde hablamos de los artistas que cumplen años o de los artistas que ya nos dejaron. Se nos adelantaron. Pero para el conocimiento de ustedes, si tienen chance de felicitarlos, felicítenlos. A uno no, porque ya pasó a mejor vida, pero hoy cumple años Ángela Aguilar. Ustedes saben quién es, cantante mexicana. Ándale, mira, ya cumple sus buenos 22 años, ¿no? Sí, pues que nació en el En el 2003, para 25, 22 años ya tiene la muchacha. Y el que la disfruta. Ay, ay, Cristian Nodal, qué a gusto se ha de sentir. También cumple años, ¿la conocen? Muy bonita, muy simpática. Se casó con Santa María, Eduardo Santa Marina. Pero ya había sido casada anteriormente. Mayrín Villanueva. Mayrín Villanueva, que sale precisamente en Vecinos. Si la conocen, cómo no. Pues hoy también cumple, ya, fíjense, está en 70, 30, 30 y 20, 50. Hoy cumple 55 años y se ve muy linda todavía. Del que no podemos decir nada porque ya pasó a mejor vida, pero también cumpliría años si viviera, sería el actor mexicano Rogelio Guerra. ¿Se acuerdan de Rogelio Guerra? ¡Ah, qué tipo, qué hombre era! Primero, bien parecido. Segundo, un actorazo de primera. Él nació en 1936. Falleció en el 2018. ¿Cuántos años ya? Hubiera cumplido 36 para 44. 64, 80 y 89 años hubiera cumplido, fíjense nomás. Bueno, pues a todos ellos les mandamos pues nuestro saludo, nuestro recuerdo, y a Rogelio nuestro abrazo. Y lo digo así porque tuve la oportunidad de conocerlo cuando venía aquí a Los Ángeles por medio de un amigo. Lo presenté y lo entrevisté en varias ocasiones, pero luego lo conocí muy bien por medio de un amigo. Y nos hicimos cuates. Muy buena gente, muy buena onda. Ay. Pero hablando de Brígida, porque hoy es el día de los Brígidos, le dice la mamá a Brígida, hija. Brígida, hija, cómete la manzana. Tiene muchas vitaminas. Y dice Brígida, hija, sí, cómo no. Lo mismo le ha de haber dicho la víbora a Eva, ¿verdad?

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1: Eso. Perfecto, perfecto. Bueno, pues faltan, como quien dice, 20 minutos para la hora. Están viéndonos un ratito en TikTok y pues transmitiendo nosotros en nuestra plataforma que es Luna Star Radio. Transmitimos directamente desde por acá, desde California, pero para ser exactos, de Los Ángeles. Oiga usted, ¿cuándo vienen a Los Ángeles? Esta pregunta es para ustedes que viven pues muy retirado. Escojan una vez que quieran para venir a Los Ángeles y cuando anden en Los Ángeles, háblenos. Y si los podemos atender, los atendemos.
2: Oiga, Beto, ¿por qué esté tan mentiroso? Los atendemos. Y lo manda uno de nosotros a que los atiendan. Pues no, usted atiéndalos. No la chifle, mano. Mentiroso. Mentiroso. Como el borracho que estaba bien borrachote, así como el garrafón. Oye, compadre, Jesús dijo que había venido a quitar el pescado del mundo. Y dice el otro, el pecado, bruto, pecado, no pescado. Oiga, oiga, le tengo uno, pero más simpático que este que le acabo de contar. Se lo voy a contar, pero primero déjeme decirle que hay otras cosas muy interesantes de que vamos a platicar. Por ejemplo, debo decirle que hoy es el Día Internacional del Pulpo.
1: Ah, hoy es el Día Internacional del Pulpo. Me interesa saber por qué es el Día Internacional del Pulpo.
2: Ahorita le digo por qué es el Día Internacional del Pulpo, pero después de lo que le voy a platicar, ¿por qué? Porque lo que yo le voy a platicar está más importante que el pulpo. ¿Ok? Olvídese del pulpo. Y le voy a poner una canción moderna, de esas que... Para que vean que tenemos música de toda, porque hay mucha gente que le gusta la música viejita, otra que le gusta la música actual, otros que les gusta la música loca, y la más reciente que cantan los astros de la canción, como Shakira, como Maluma, como el Bad Bunny, como Karol G. Ah, una de Karol G, ya la tengo lista, de Don Beto. Pero primero, escúcheme, porque quiero que, por favor, me oiga lo que le voy a platicar. Luces, cámara, acción. Dice que una señora, pues estaba muy fea la pobrecita, pero fea la condena. Fea. Estaba desesperada, pues por estar fea. Y porque no podía encontrar, pues, el amor de su vida, pues. Ya que no encontraba el amor de su vida y estar fea, decidió subirse a un puente. ¿Cómo ve, Don Beto? Se subió a un puente la señora. Pero antes de lanzarse del puente, la vio un curita que iba pasando por ahí. Y decidió subir el padrecito rápido al puente, pues para darle unas palabras de aliento, ¿no? Y ahí va el padrecito. Y ya la señora fea, horrible y desesperada, ya se iba a aventar y el padre le dice, hija mía, espera, no te avientes. Te voy a dar unas palabras de ánimo para que no cometas esa locura. A ver, cálmate, piensa un momento, te voy a dar unas palabras de ánimo, escucha. En sus marcas, listos, ¡fuera!

0: Muy bien, bueno, vamos a ver quién nos está mandando saluditos, ¿no? Creo que sí. Déjenme ver quién más aquí. Perfecto, recuerdo cuando tú y la Cherry visitaban la tienda de Don Juan Vallejo. Saludos de Yorbalinda. Esta pregunta ya me la había hecho anteriormente, mi querido Cácaro. ¿Usted recuerda cuando la Cherry y yo, uno de mis lunáticos, visitábamos la tienda de Don Juan Vallejo, que era una tienda de abarrotes y carnicería? Y pues, como era muy buena onda, todos los lunáticos íbamos a gorrear, porque nos daba de comer. Como hacía allí toda clase de fritangas, carnitas y tacos, y era una tiendita de abarrotes. Pues ahí llegábamos y, oiga usted, comíamos muy suave. Pero como era carnicería, en vez de decirle Don Juan Vallejo, le cambiamos el apellido. Don Juan Pellejo. Don Juan Pellejo.
1: Sí, me acuerdo, Don Juan Pellejo. Por cierto que Don Juan creo que tuvo la culpa de que la Cherry se muriera.
0: ¿Por qué dice eso?
1: No, pues cada vez que llegaba la Cherry, ¡ay, qué lindo! Nomás de noche. ¡Ay! Allí vivía muy cerquita, y cada vez que llegaba, Don Juan Pellejos la emborrachaba la Cherry. Ahí andaba de loca la Cherry. A los que no saben de este personaje, fue un lunático del señor Luna, allá en los años 70, 70, 80, antes de que se muriera. Era de Ciudad Juárez, pobrecito, no tenía papeles. Pero antes se podía salir muy fácilmente de aquí del país. Y para regresar, lo único que tenía que decir era: I'm American citizen. Y los agentes de aduana se creían, los agentes de inmigración, porque tú les decías: I'm American citizen. Y nomás con eso te dejaban pasar. Con decirle que una vez fuimos a donde fue, Nogales, Arizona. Y luego nos pasamos a Nogales, México. Todos el equipo de Telemundo, Don Beto, decidimos ir a Nogales, México, que a darnos una vuelta. Sí, vamos, todo el equipo, camarógrafos, coordinadores, productores, usted que era el conductor de La Hora Lunática, y que vamos, y no, pero que uno no tiene papeles, y que esto y que el otro, que aquí, que allá. No, pues no le haces, nomás decimos que somos American Citizen. Y vámonos para el otro lado, pues nos la parrandeamos, ya como a las 5 de la mañana estábamos cruzando. Y estaba el güero y dice: yes. Y ya todos borrachos. No sé quién habló y dijo: everybody is American Citizen. El caguamón era el que hablaba un poquito más de inglés. We are American Citizen, sir. Really? Yes. Y con una cara que teníamos de asesinos, pues no. Olvídese, Don Beto.
2: El camarógrafo era gringo.
1: Y luego, el camarógrafo que pasamos para allá era gringo. A él fue el que lo querían investigar pensando que era irlandés. Bueno, pero pues estamos platicando anécdotas de hace muchos años. Los que nos conocen de atrás tiempo, pues están refrescando la memoria de todo lo que hemos hecho en la vida de la radio. Y la Cherry fue un lunático que se le ocurrió ir a su tierra, Ciudad Juárez. Se puso una porque siempre se emborrachaba. Y dice que en una fiesta, bailando, chupando, le dio un infarto. Y ahí, ahí aterrizó el aeroplano. Pobrecito.
0: Bueno, ya pues ya recordamos esas aventuras. Vamos a leerles rápidamente quienes nos han saludado. Nada más poniendo su nombre. A ver, caballero, avíntese usted la letanía, por favor.
2: Sí, Humberto, buenas tardes. Aquí hay que saludar al señor Álvaro López, Antonio Torres, también Juan Padillo, Oscar Gómez, Feliz Camino, la señora Sonia Morales, Pepe López, Nelson Puente, Gerardo Soria, Daniela Ramos. También el señor Oscar Martínez, Gilberto Sánchez, Tony Talavera, Fabián González, Moisés Ramírez, el señor Eduardo Soto, también Sandra Cortés, Lucy Ruedas, Aurelio Reyes, Oscar Guillén, el señor César Espino, Beatriz Orduño, Juan Crisanto, Ramón Hernández, Adalberto Godínez, Luis Morales, Graciela Ortiz y el señor Boricua, Taíno Boricua. Un saludo cordial para cada uno de ellos, Beto.
0: Estoy mandándole un mensaje para ver si nos hace el favor. Llámanos, por favor. Para ver si nos llama, para que nos platique cómo está Puerto Rico. Es el 714, ¿verdad?
2: Sí.
0: Y luego 73. 63.
2: Ya.
0: Órale. Le puse llámanos, por favor. 323-714-7363. Él nos está saludando precisamente desde Puerto Rico. Eso es Toño, Pepito y Floripondio. Continuamos. ¡Hola, Jeritas! Así le decíamos a Gerardo Reyes.

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3: Bueno, pues no me lo van a creer, pero el de Puerto Rico nos está llamando. Estamos conectándonos con él. A ver, vamos a ver si la comunicación está perfecta. A ver, buenas tardes, buenas tardes. Buenas tardes. A ver si nos escucha. A ver, buenas tardes.
4: Buenas.
3: Buenas tardes.
4: Buenas, ¿me escuchan bien?
3: Perfectamente. ¿Con quién tengo el gusto de hablar?
4: Bueno, tengo el gusto de hablar con el Taino Boricua, con Ricardo.
3: Ah, Ricardo, sí, ahorita estábamos precisamente mencionándote y te pedí que nos hicieras favor de llamarnos y ya lo hiciste. Qué bonito. Cuéntame, ¿cómo está por allá el bello Puerto Rico?
4: Bueno, aquí como siempre, la tropical, temperatura 80, 90, siempre.
3: Ajá. Pues ahorita no,
4: estamos como... ¿Sí?
3: Oye, ahorita estamos iguales, también tenemos 80 por acá, y a veces más sí, y a veces menos. ¿Y de qué parte de Puerto Rico nos estás llamando? ¿De San Juan?
4: Bueno, yo, la ciudad de Ponce, otra ciudad conocida.
3: Ah, sí, cómo no, Ponce, sí, claro que sí. Oye, ¿y eres originario de allí o eres de otro país?
4: No, Puerto Rico.
3: De Puerto Rico. ¿Y cómo es? Y fíjate la pregunta, ¿y cómo nos descubriste?
4: Bueno, pues, Humberto Luna, yo lo había conocido por televisión en Estados Unidos, en un programa, creo que era Univisión o Telemundo, Hablamos de Cine.
3: Sí, sí, sí, sí. Acércate al teléfono y quítate del speaker para que se oiga tu voz bien bonita, así como boricua. A ver.
4: Sí. Ahora.
3: Ahora sí, ándale, ahora sí, pareces Marco Antonio Muñiz. Oye, Ricardo, me dijiste tu nombre, ¿verdad?
4: Sí.
3: ¿Qué te iba a preguntar? Algo muy interesante. ¿Y cómo? Me platicabas que nos descubriste primero porque me conocías por la televisión. Primeramente, tuve el gusto de formar parte de la cadena Univisión con el programa Hablemos de Cine. Y después tuve mi programa en Telemundo, La Hora Lunática, ¿recordarás?
4: Sí, también.
3: Entonces, cuando viste mi nombre, dijiste, de aquí soy. Yo voy a llamarle al tipo ese, a ver si todavía vive. Sí, pero hubo, yo creo que el enlace con TikTok, ¿no? O con qué. Sí. Ah, perfecto. Te agarraste navegando por allí. ¿Viste ahí
4: sí, mire,
3: la transmisión?
4: Qué bueno, ¿verdad? Que, perdón, tengamos este medio de TikTok. Cuando vi el TikTok, Humberto Luna, conocí. Y sí, lo conocí rápido.
3: Ay, qué bueno.
4: Da mucha alegría porque, ¿verdad? Ha pasado tiempo y volver a encontrarnos, vernos por estos medios, da mucha alegría.
3: Eso
4: porque
3: sí.
4: Ustedes han aportado mucho a la comunidad latina aquí en Estados Unidos.
3: Muchas gracias.
4: Y muy importante, de verdad.
3: Muchas gracias por su buen concepto, se lo agradezco infinitamente. Y dígame, ¿casado, soltero o quiere divorciarse o qué?
4: Bueno, estaba casado, ahora estoy libre de todo pecado.
3: Vámonos. ¿Con ganas de casarse con una angelina, con una mexicana o una centroamericana? ¿O ya no?
4: Bueno, mi esposa, que era mi esposa, me encanta por 24 años.
3: Órale.
4: Y tengo mis hijas.
3: Ah, qué lindo. ¿Pero ya no ha pensado volverse a casar?
4: ¿Quién sabe el día de mañana? Tal vez sí.
3: Sí,
4: seguro, todavía estamos jóvenes.
3: Tengo una amiga muy simpática que si usted nos oye más tardecito, la va a escuchar aquí en Luna, esta radio. Es una señora que anda también buscando un caballero, un caballero, pero así como usted, creo que reúne las cualidades. Se llama Doña Kika Briones. ¿Sí, sí la conoce?
4: No la tengo, pero me gustaría conocerla, ¿verdad?
3: Sí, mira, pero bien simpática, bonita. Cuando vienen los artistas aquí a la radio, a todos los atiende y a los caballeros los quiere llevar al baño. Y le digo yo, Doña Kika, ¿y por qué usted quiere llevar a los caballeros al baño? Ay, hijo, pues tú sabes que a mí me tiembla la mano. Oiga, Ricardo, pues un placer saludarle y no deje de hablarnos cuando usted guste. Ahí tiene ya el número telefónico para que nos platique alguna cosita simpática que haya por allá en Puerto Rico, que va a presentarse algún artista conocido nuestro o un artista mexicano o quien sea. Cuéntenoslo, o que pasó alguna cosa rara, un desastre o algo violento, cuéntenoslo, sea nuestro reportero desde por allá. ¿Qué le parece?
4: Sí, mucho gusto.
3: No más que eso sí, reportero sin paga, todavía. Le mando.
4: Sí, mucho gusto.
3: Le mando
4: mucho
3: un abrazo.
4: Gusto, de verdad.
3: Oiga,
4: muchas bendiciones a California.
3: Muchas gracias también para Puerto Rico. ¿Qué artista es su favorito? Lo voy a complacer.
4: Bueno, de música mexicana, José, balada, hay muchos cantantes muy buenos. Y a mí me gusta la música mexicana, créanlo.
3: Pero sobre todo José, ¿no?
4: José, ¿cómo le puedo decirle? Pepe Aguilar, su papá, todos estos cantantes me gustan mucho.
3: Claro, claro que sí. Pues mire que le voy a poner una canción bien bonita. ¿Cuál prefiere, El Triste o Almohada?
4: Almohada.
3: Almohada. Se ve que tiene sueño.
4: Bueno. Sí, ya por aquí ya son las 7 de la noche acá.
3: ¿Ah, sí?
4: Allá en California es temprano
3: todavía. Las 7 de la noche, híjole, mano. Oiga, ahí le va esta canción que le va a gustar tanto, tanto. Y gracias por llamarnos, ¿ok?
4: Igualmente, gracias, Alberto. Dios le bendiga.
3: Igualmente.

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0: arrepientas, porque te lo advierto, de veras es cierto que hay muchas hambrientas.
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Cuadros cuelgan de las paredes como tú los colocaste. Tus sandalias están en su lugar. Y hasta tu bata de baño está donde la pusiste tú. Lo único que ha cambiado es el espejo. Ahora, cada vez que lo veo, me refleja una figura con unas sombras profundas bajo mis ojos y unas arrugas que empiezan a amenazar mi rostro

0: alguien, no la dejes ir, para que no tengas que dedicarle una canción como esta. Paz.
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1: Eso. Muchas gracias por escucharnos. Hola, ¿cómo están ustedes? Buenas tardes, aquí su servidor Humberto Luna, saludándoles como todos los días a esta hora. Vamos a presentarles unos minutos de puro wiri wiri y bla bla, por eso le pusimos la hora wiri wiri o la hora bla bla. Y aquí estamos con un calorcito que para qué les cuento, híjole mano. No le muevan porque tengo muchos mitotes y chismes que les voy a contar. Aparte de lo que ustedes me pregunten, que Humberto esto, bueno, yo sé que los temas siempre han sido y la tormenta, y si ya se murió este colaborador suyo, y ya se murió usted, oh, que la canción. Esos son, o son las preguntas de cajón que me hacen ustedes, pero yo las contesto. Lo que me pregunten, si puedo, lo contesto con mucho, mucho afecto y cariño. Si no sé la respuesta, pues les digo, ¿saben qué? Pues no me la sé, pero mañana se las respondo. Pero vamos a platicar. Voy a conectarme debidamente para ver si realmente los tengo ya conmigo. Acepto corazones. Acepto, bueno, regalos. No, olvídense de regalos, porque hay gente que hace una transmisión como esta, pero está pidiendo que ay, mándeme una florecita. Creo que cada florecita que ustedes mandan es un centavo o 10 centavos, pero bueno, de 100 en 100 se llega a una gran cantidad. Pero no, vamos a estar, como les digo, esta hora de Wiri Wiri platicando con ustedes y mandando saludos. Si me piden una canción, en esta hora no se las voy a poder poner. Mi queridísimo Victorino, que ya me acompaña, va a apuntar las canciones que soliciten ustedes. Y cuando terminemos de la transmisión en TikTok, ponemos las canciones solicitadas. Así es de que, mi queridísimo Victorino, acérquese usted al micrófono porque quiero decirle muy, pero muy buenas tardes. Le voy a poner un instante en cámara para que vean quién es Victorino.
2: Yo creo que ibas a decir, para que vean lo guapo que estoy.
1: Déjeme ver si ya me quitaron aquí. Hijos de su reverenda madrina. Aquí está. Aquí está. Vamos a ver. A ver si estás allí, Victorino. Ay, muy a la derecha, pero ahorita te cambio tantito la, ¿cómo se dice? La cámara. Para que te vean. Y yo me veo un poquito sin luz porque estoy en otra cámara que no está iluminada. Que no me llega luz para que salga mejor la imagen. Pero ese es Victorino. ¿Cómo estás, Víctor?
2: Gracias. Gracias, Humberto. Buenas tardes. Buenas tardes a todo mundo. Un abrazo para todo mundo, ya que se han tomado la molestia de estar el día de hoy aquí con nosotros en el programa único, porque no lo hay en ningún lado. Wiri wiri, bla bla. Si usted necesita el número de teléfono, pues se lo doy a continuación.
1: Sí.
2: Es el área 323-714-7363 para que nos llame. Y también, si usted quiere mandar un WhatsApp, pues mándelo, díganos qué es lo que quiere. Cualquier tema, estamos para usted.
1: Perfecto. Nos pueden mandar en WhatsApp un texto. Y lo podemos leer. O quieren mandarnos una grabación, así el audio, también, si está simpático, si está bonito, lo podemos reproducir al aire. Este es el número telefónico y los invito a que me den una llamadita. No importa de qué tan lejos esté la llamada, pero la vamos a atender. Tengo muchas cosas el día de hoy, Victorino.
2: A ver.
1: Y te quiero platicar. Al mismo tiempo voy a hacer una pregunta, a ver quién quiere participar, a través de la línea telefónica, obviamente. Y mira, y si me permites, esto es lo que te quiero platicar. Recibí una invitación, esa es una de las actividades que tengo el día de hoy. Recibí una invitación que dice Expo Compositores, fíjense, Hogar del Compositor aquí en Los Ángeles. Ahorita les digo en qué consiste esto. Bueno, ya el nombre lo dice, ¿no? Pero se va a tener la inauguración del Hogar del Compositor. Es un evento VIP, como ellos lo nombran, que solamente se asiste por invitación. Ahí está el número telefónico, mi queridísimo Victorino, si es que ya está sonando. El evento es precisamente el día de hoy. Y pues creo que es interesante asistir porque pues eso de los compositores es una cosa muy interesante. Y les voy a hacer una pregunta de compositores a ver quién quiere participar. Fíjense, esta casa del compositor es para quienes dieron voz a nuestras generaciones. Para ellos es esta casa. Más que una residencia, Victorino, el hogar del compositor es un centro integral de bienestar. Fíjense qué lindo, ¿eh? También preservación cultural y mentoría para compositores, autores y músicos. Es un espacio digno donde su legado se va a honrar más que todo. Se preserva y se comparte con las nuevas generaciones. Es una organización sin fines de lucro. Comprometida la organización al fortalecimiento, desarrollo y preservación del talento creativo a través de programas educativos, culturales, sociales y humanitarios para compositores. ¿Verdad que es interesante, Victorino? Yo creo que sí, ¿no?
2: Muy interesante para aquellas personas que van surgiendo como nuevos valores, Humberto. Uh-huh.
1: ¿Y sabes quién va a estar como invitado? Bueno, hay varios compositores ya famosos, pero el que yo conozco y que ustedes también, porque es el compositor de cabecera de muchas celebridades, como Don Vicente Fernández, por ejemplo. ¿Te acuerdas o sabes quién es Martín Urrieta?
2: Me suena, no
1: como lo compositor conozco. De tantas canciones de Vicente, Mujeres Divinas, etcétera, etcétera. Bueno, es una lista de canciones que le ha proporcionado a Vicente, pero no solamente a Vicente, sino también a otros cantantes muy populares.
2: ¿Cómo se llama, Humberto?
1: Martín Urrieta. Métete ahí a ver cuántas canciones más o menos recordamos. Y ahorita no puedo poner ninguna de las canciones, pero con el título yo creo que las van a recordar. Cuando ya terminemos nuestro enlace en TikTok, voy a poner música de él porque está aquí en Los Ángeles. Va a estar hoy en la inauguración de la Casa del Compositor. Y luego es muy posible, no sé todavía, que mañana nos acompañe aquí en los estudios de Luna Star Radio. Porque para los que no saben, estamos transmitiendo en TikTok, pero esta es una estación de radio que se llama Luna Star Radio. Y que pueden ustedes bajar la aplicación cuando tengan tiempo, no ahorita, ¿eh? No, ahorita síganos con el contenido que tenemos. HumbertoLunaRadio.com y baja la aplicación, pero eso después. ¿Ya encontraste quién es?
2: Sí, a ver. Es un gran personaje. Fíjate que entre las canciones que ha elaborado,
1: compuesto,
2: uh-huh. A Mujeres Divinas, Qué de Raro Tiene, uh-huh. La de Juan Valentín, Urge,
1: ándale.
2: Sí, Paso a la Reina, Acá entre Nos, Compréndela, y tiene más y más y más canciones.
1: No, hombre, muchísimas. Mi pregunta para ustedes que quieren conversar con nosotros, ¿cuál es su compositor favorito? Si es que ustedes tienen alguno en preferencia. Porque si a mí me preguntaran, ¿cuál es mi compositor favorito? Bueno, Martín Urrieta es uno de ellos. Otro es Juan Gabriel. Otro es, por ejemplo, José Alfredo Jiménez. Y así por el estilo. Muchísimos compositores que verdaderamente han puesto muy en alto a nuestro querido México y sobre todo han creado bellísimos temas que nosotros hemos cantado. Aquí tenemos, Ismael Saizar ya nos está saludando. Rogelio Chaires también. Luis A. Ornelas, Rosa Rivera, Juan Román, Ismael Saizar, El Pelón, no sé de dónde estará, Pelón, Denxi 214, 2014,

0: Arres, Mario Muno o Muño, no sé. Ay, hay uno que se pone un nombre tan feo. Yo no sé por qué se ponen esos nombres. Lo quisiera mencionar, pero es hacer más corriente la conversación. No voy a decir su nombre porque no está malo. No está malo, pero no tenemos que mencionar estos nombres si no están debidamente, ¿cómo se dice?, escritos. Y yo no sé por qué se ponen esos apodos para identificarse en las redes sociales. No. Si quieren se lo digo, ¿cómo se llama este señor? Pero los que están ahí en TikTok, ahí van a ver el nombre de él, bueno, el que se puso, ¿no? Isela Mora, miren qué bonito. Bonito Mendoza todavía, María Rosales, y luego Panteluigi, bueno, todavía se la pasamos porque se oye bonito. Una tal user 333 120 mil números dice: soy Hilda de Guadalajara. Vaya, miren, así está bien. Saludos, Humberto. El mío era una Gabriel. Ah, se está refiriendo, yo creo, a los compositores. Y ella está diciendo que el de ella es Juan Gabriel y Armando Manzanero.
1: También ahí hay otra persona que se está hablando de Armando Manzanero, pues uh-huh. La cual parece que lo está invitando para lo que están haciendo. Y pues, desgraciadamente, okay. Armando Manzanero.
0: Pues
1: ya,
0: sí, no, hombre, Armando Manzanero también tiene tantas canciones. Esta tarde vi llover, vi gente correr y no estabas tú. No me he comunicado con Chencho, qué barbaridad.
1: Ay, no.
0: Pero da el teléfono porque quiero que alguien nos llame.
1: A ver. Claro que sí, para aquellas personas que nos están escuchando o están viendo a TikTok, les voy a dar el número de teléfono para que usted pueda llamar en esta hora a Wiri Wiri La Bla Bla. Les voy a dar el número de teléfono, es área 323-714-7363, y vamos a darle la bienvenida a Change.
2: Oiga, don Beto, buenas tardes. Le saluda su servidor, Chencho. Pues la figura principal de su programa, aunque no me vean, pero existo, tengo un gran corazón y muchas ganas de amar a un montón.
0: No sea mamón.
2: Oiga, don Beto, se está viendo muy bonito usted ahí. No le han puesto, ay, qué bien se ve, ay, todavía vive, ay, ¿cuándo se muere?, ay, ¿cuándo se retira? Qué bueno que no le han puesto eso.
0: Bueno, ya dije buenas tardes a usted. Don Peludo, todavía sí podemos decir su nombre. Y luego en la foto que pone para identificar su nombre, tiene una foto, pero de la cintura para arriba desnudo. Y sí, viéndolo bien, sí, está peludo. Oye, pero este parece chango. Don Peludo, Chihuahua. Saludos, Humberto, y saludos a sus... Híjole, mano, Víctor, no sé si te gusta lo que dice aquí. Saludos, Humberto, y saludos a sus gatos.
2: ¿Así, hijo?
0: Bueno, es lo que estoy leyendo, saludos a sus gatos.
2: Díganle que cuando hemos comido juntos. Viejo loco, peludo, pero no sé de dónde... Del
1: Cirulay,
2: seguro.
1: ¿Cuándo hemos comido ratones juntos?
0: Calma. ¿Cuándo hemos comido ratones juntos? Muy buena respuesta, Victorino. Saludos para Rodrigo Reinaga, Carolina Torres, Rosalinda Gómez, María Rosales. Estas personas que nada más aparecen su nombre aquí, se quedan un ratito viéndonos a ver si les gusta lo que estamos diciendo, si no, pues nos pasan, porque ellas quieren a veces programas muy, muy, ¿cómo se dice?, educativos. Yo he visto unos caballeros, ni hablando están, y tienen como 300,000 likes, y dicen cada cosa. Bueno, nosotros también, pero por lo menos se nos entiende, ¿no? Damián Herrera, saludos desde Argentina, maestro, mi admiración y respeto. Oye, dile que nos llame. Dile que nos llame a Damián. Damián Herrera, me acabas de poner este mensaje. Te invito para que me llames a este número telefónico. Déjame saludarte. ¿Qué andas haciendo? ¿De dónde eres? ¿Y por qué te fuiste a vivir a
1: Argentina?
0: Argentina. No, bueno.

0: Y que no...
1: Es porque es humilde, habiendo podido, ¿cómo se dice?, haber nacido en la gloria. Mira, se fue a Argentina,
0: ¿no? Y que nos describa cómo están después del Mundial.
1: Sí, no los pique.
0: ¿Quién está llorando?
1: No los piques. Ahí está el número telefónico. Ojalá que nos dé una llamadita. Damian Herrera. No sé si sea argentino o qué. Dice, L de Jalisco. Saludos, Humberto, desde el estado de Texas, del Valle del Río Grande. Y saludos a mi esposa María. Cómo no, con mucho gusto. Me llamo Heraclio, porque se puso Loco Vargas. Eso me gusta, que pongan su nombre. ¿Qué hubo, Heraclio? Me pongo Laco Vargas. Ah, no es Loco. Es Laco Vargas. Bueno, pues es lo mismo. Rosa Isela, qué chula. Mucho gusto en saludarle, ¿eh? Gracias, don Humberto. Su programa hace más amena la tarde. Dios los bendiga. Vaya, ¿se dan cuenta qué bonito cuando te dicen eso? Pero no nos han llamado, Victorino. Déjame ver si está prendido el teléfono.
0: No sé, préndelo.
1: Sí está.
0: Oye, Humberto, hey. Te quiero hacer una propuesta.
1: Sal y vale.
0: ¿Por qué, no sé, hacerles esa pregunta a la gente que está ahorita en línea con nosotros? ¿Por qué no piden, creen que es una buena idea tener otra hora de bla, bla, de wiri, wiri, después la tercera hora que tenemos en radio?
1: Bueno, vamos a analizarlo eso con mucho gusto. Mira, ya nos contestó Damian Herrera, dice, a su disposición. Si gustan llamar, les paso mi número por privado. Ah, pero ¿cómo nos lo va a pasar por privado? Primero, llámenos al número que estamos
0: dando
1: y ahí pónganos el número privado. Nadie lo va a ver más que nosotros. A ver, mi queridísimo señor, no sé de dónde sea, Damian Herrera, que está saludándonos desde Argentina. Marque este número telefónico y me pone allí el número de usted y yo le llamo inmediatamente porque quiero saber qué está pasando en su vida y en bajada también. ¿Okiroki?
0: Y sobre todo en la Patagonia. Eso. ¿Qué pasa por allá?
1: Dice, bueno, ya me dijo que está a disposición, pero no. Ahorita nos va a mandar el teléfono y con mucho gusto le vamos a. ¿Cómo se dice? Le vamos a. Es más, si marca ese número telefónico, nos puede dar su número, pero ¿para qué le tengo que llamar si usted nos llama? Pues ya de una vez lo pongo al aire.
0: Si tiene WhatsApp, que lo mande por WhatsApp.
1: Ah, no, claro. Por WhatsApp es lo más indicado. El número, utilice el número que estamos dando y ahí nada más en WhatsApp pone el número suyo y yo le regreso la llamada. Ahora dice acá, user, pero no nos dice el nombre. ¿O ya dio su nombre? No. Pero user 333. Cuéntanos qué pasó con la Carola. Lo platiqué el día de ayer. Y brevemente le digo, todavía vive, bendito sea Dios. Pero le dio un derrame cerebral y vive bien y todo, pero no puede hablar ya muy bien. Por eso es que me entristezco yo, porque si pudiera hablar lo tendría conmigo, porque siempre ha sido mi gran amigo de toda la vida y mi colaborador por muchos años, en tanto en radio como en televisión. Aquí está. Pablo Moreno dice, por favor, llámenme. A ver, déjenme ver quién. Este quiere que le llamemos. Y yo creo que lo vamos a hacer. Mi queridísimo. Aquí está. Este es otro. A ver, vamos a ver, Victorino.
0: Ah, lo tienes que poner en
1: no, aquí
0: TikTok.
1: No.
0: Perdón, en WhatsApp y le puedes poner más.
1: No, 97. No. 640, déjame ver, 41, 91, 43. Este no es el mismo.
0: ¿No?
1: Este se llama Pablo Moreno, que justamente nos está indicando que le llamemos. A ver, parece que no es el número. A ver, déjeme. Ah, ya está el de Damian Herrera. A ver, ahorita le llamo a Pablo. Pero, ¿qué se pone para llamar a
0: más? Pero primero lo tienes que poner en tu...
1: ¿En dónde? Velo y márcamelo, por favor, tú que tienes la vista gorda. La vista gorda. Ahí márcamelo, ahí está el número, Damian Herrera. Ahorita vamos a hablar con él. nos está mandando saludos desde Argentina, vamos a ver qué está pasando allá, y le voy a preguntar cómo, si es argentino, le voy a preguntar cómo se siente después de la pérdida. No me va a contestar. Si es argentino, no me va a contestar. Si es mexicano, le voy a preguntar que qué anda haciendo allá cuando pudiera estar acá. Bueno, cada quien, cada quien. Vamos a ver quién más nos está llamando. Déjenme ver, porque hay muchas, muchas llamadas, pero no todas las podemos contestar rápidamente porque, olvídense. Soy Hilda de Guadalajara. Y dile que se le recuerda y estará en nuestras oraciones. Ah, me está diciendo de Hugo. Con mucho gusto, Hilda, con todo placer. Usted fue la que me puso su número telefónico. A ver, déjeme ver. Hilda, ta, ta, ta. Alguien me puso. Pablo, también tengo que llamarle porque también nos dejó ahí un número telefónico. L de Jalisco. Así se hace nombrar este caballero. Uf, y luego que me pasan así los mensajes y no los veo bien, y es un relajo. Bueno, dice, saludos desde Pelan, así se llama, desde Felan, California, así se llama aquí, Felan, no creo. Ya le contesté qué pasó con la Carola. Muy bien, mucho gusto saludarle a Pablo Moreno. Ahí está el número, le estoy llamando. Y tú le estás llamando también a...
0: Lo estoy poniendo en tu teléfono.
1: A Diaman. Ok, Diaman. Es el que le queremos... bueno, pero saludos a Vicente Tirado, a Luis del Costeño, etcétera, etcétera. Algo más les quería mencionar. Bueno, a todos les deseamos salud y más salud. Es lo que a todos les deseamos todos los días. Porque una persona que cuida su salud vive más. ¿A poco no es cierto? ¿Cómo se sienten ustedes? Platíquenme o pregúntenme. Porque
2: si tenemos salud, don Beto, vivimos más. Hasta que dijo usted una cosa bien dicha. Bueno, pero fíjese que si a veces yo me chupo mi sudor cuando no hay calor. ¿Cómo ve, don Beto?
1: Que si está haciendo calor, pero está haciendo calor acá en Los Ángeles. Platíquenme cómo está allá donde ustedes viven, porque no es lo mismo, ¿verdad? Acá el clima de California al de, por ejemplo, Argentina o qué sé yo, en otro lado. Hay un calorcito que para qué les cuento, que para qué les digo. Pero ahorita yo les voy a decir algo del calor. Fíjate que cuando yo estaba chiquillo, le dije a mi mamá una vez cuando estaba haciendo mucho calor: mamá, en la calle hace un calor que te mueres. Y dice mi mamá: pues no salgas, hijo, para que no te mueras. Y le dije yo: pero si eso es lo que quiero, morirme en la calle y no estudiar. Me agarró de las orejas y vas para adentro. Híjole, mano. Con este calor, hasta el café está helado, fíjate. Ay, platíqueme por lo menos cómo andan de calor, porque sí, la mera verdad acá está. Vamos a ver, dice Hilda. Dice mi hermana, ¿qué pasó con doña... ¿qué? Doña Vicky. No, pero no se llama así. Vicky del Hoyo Aguado. No se llama... Vicky del Hoyo Aguado. No. Era una de mis radioescuchas que era muy simpática, pero muy simpática. Álgame Dios. Humberto Luna, eres una persona súper agradable. Saludos, súper Humberto. Súper lunático. Mira, déjenme ver quién dijo eso. José Manuel Bote. Vicente Tirado, muchas gracias por su concepto, ¿eh? José Manuel Botello, saludos desde Hermosillo, Sonora. Híjole, man, yo tengo tantas ganas de ir a Hermosillo, Sonora. ¿Tú conoces Hermosillo, Sonora, Victorino? No.
0: Ah, sí.
1: No, no, sí, ¿para qué dices mentiras?
0: No, no, no, sí, en el camino rumbo a México, cuando vas manejando...
1: Ah, de pasada, no, no, no, no, no. Mira, mis amigos, mis compañeros de Casa de la Justicia están viéndonos. Les mandamos un saludo muy especial. Ayer fui a hacer los comerciales, videos para todas las redes sociales de Casa de la Justicia, un lugar, es un bufete de abogados que ayuda a las personas en caso de disability. Y hicimos muchos, ¿cómo se dice? No muchos videos, pero sí unos 4 videos. Hice unas entrevistas a personas que les estaban ayudando y todas encantadas de la vida de verme. Ay, Humberto, qué bueno que lo conocemos y que esto, que el otro. Pues yo vine aquí a Casa de la Justicia porque lo veo en los comerciales y que esto, que el otro, que aquí, que allá. Me deja tomar una foto con mucho gusto. Y pues saludo, ¿no? Dice Leo, saludos, Humberto. Yo lo veía en La Hora Lunática. Híjole, desde Fresno, California, también Jerónimo Navares nos está saludando. César Martínez, saludos desde Los Ángeles, mi queridísimo Humberto. Perfecto. ¿Y qué pasó con Doña Kika? Doña Kika llega en 1 o 2 horas, más o menos. Ella no viene a la hora que estamos transmitiendo porque ella no puede, no quiere salir en cámara porque dice que se quema. Pero está muy quemada ya la vigilia. Sin embargo, les digo que en un ratito viene. No puede, ¿no entra la llamada?
0: No entra la llamada.
1: ¡Uh, qué caray, compadre! Mi queridísimo de Argentina, Damián, échenos usted una llamada al número que le pusimos. Aquí está este numerito. Me interesa mucho poder hablar con usted. Mire, nomás marque este número estando allá. Va a sonar aquí. No quiere que lo ponga al aire, no lo pongo. Pero sí me gustaría para que nos cuente qué es lo que anda haciendo por allá. José Manuel Botello, saludos. Carlos Martínez, Pablo Moreno, César Martínez, Jerónimo Navares, LVJ, no, ¿cómo pues, hombre? Bueno, Jalisco dice así, LV Jalisco, Rogelio Delgado, Jerónimo Navares, etcétera, etcétera, Isela Mora. Uy, cuánta gente bonita nos están echando una llamadita. Oye, Victorino, quiero mandar un saludo a los que hoy llevan este nombre. No sé si este nombre te recuerda a algún amigo, alguna personalidad, pero hoy se festeja a las personas que se llaman Apolonios o Apolonias. Apolonia es una artista, ¿no? Apolonia, búscame.
0: Apolonia también.
1: Búscale ahí. Apolonia, actriz, o Apolonia, cantante. Para recordarme exactamente quién era. Porque Apolonio o Apolonia viene del griego Apolón. Apolón, Apolo, dios de la música. Mira, de las artes y de la poesía. Primitiva divinidad solar. Como lo demuestran los calificativos que ordinariamente se les atribuye. Así que, pues, pueden los Apolonios o Apolonias sentirse honrados con tan luminoso nombre. Felicidades a todos los que están ahí.
0: Pues tenemos dos Apolonios muy famosos. A Apolonio de Perga, quien fue un matemático astrónomo griego famoso por su obra sobre las sesiones crocónicas. Y también Apolonio de Tiana, quien fue un filósofo que vivió entre la dinastía Julio Claudia y dinastía Flavia.
1: No me has platicado de Apolonia, que es una actriz. Ponle Apolonia actriz y ahí te va a decir.
2: Oiga, don Beto, ya que está hablando usted de las Apolonias y Apolonio, yo tengo un amigo que es Apolonio, pero ya se murió. Híjole, pobrecito, era tan borracho, pero tan borracho, don Beto, que el día que lo metieron a la caja, sí, de tanto, ¿cómo se dice?, licor, explotó la caja, prendió de tanto alcohol, prendió la caja.
1: Nomás para eso interrumpe usted el show, qué barbaridad. No tiene usted, ¿cómo se dice?, vergüenza. No. Jerónimo Navares dice, Saludos desde Fresno, California. Ándele, ándele. Y luego, ¿quién más me dice aquí que me conoce desde la hora lunática? Y saludos de Miguel Gutiérrez desde, ándale, desde Tlaltenango, Zacatecas, México. Mi tierra querida. Ya tenemos muchos seguidores. Pues le voy a pedir a Miguel Gutiérrez que pues comparta esta información de nuestra plataforma para que más paisanos estén conectados conmigo. 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
0: Humberto, la actriz que me mencionas aquí, el Tumbaburros, me dice que solo hay una, Apolonia la Piedra, pero no creo que sea esa. No. Esa creo es amiga de Chencho, porque ¿sabes qué es? Uh-huh. Es una actriz pornográfica española.
1: No. Qué raro. Mira, en la próxima hora, donde ya vamos a platicar de muchas cosas más, yo voy a encontrar exactamente el nombre de Apolonia. Es una artista, es una cantante, se me hace. Luis el Costeño. Déjenme ver qué dice Luis el Costeño. Luis el Costeño. ¿Dónde bajo la aplicación? Ah, bueno. No se desconecte de nosotros en TikTok, por favor. 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Ya vamos a ser una familia. Así es de que, por favor. Demian Herrera, me está resultando imposible lograr comunicarme. Pues seguramente no está marcando bien. No sé cómo se marque de Argentina a Estados Unidos.
0: Es lo mismo que nos sucede de aquí para allá. Necesitamos los números exactos.
1: Ajá. Déjame decirle a Damian, si es que así se llama. ¿Damian? Sí, Damian, ¿no?
0: Damian Herrera.
1: Damian Herrera. Mire, Damian, va a tener que marcar uno, ¿verdad?
0: Poner de allá para acá es 01, me parece.
1: De allá para acá, 01, luego el área, que viene siendo 323-714-7363. Y se puede, al menos que tenga un teléfono medio chafalón. Pero sí me gustaría mucho. Giovanni 73, Martín Plasencia. Martín Plasencia. Yo lo conocí, ¿no? No suena.
0: De Univisión.
1: Sí, ¿verdad?
0: Martín Plasencia ya vino aquí una vez.
1: Mi queridísimo Martín, repórtate, tú tienes el teléfono de nosotros, y si no, mira, aquí te lo estoy poniendo porque me acabas de mandar, pues no saludos, pero sí te estás haciendo presente. Martín Plasencia, márcame este número que quiero saludarte. Si eres el que vino aquí o eres el que yo conozco, sé de tu trayectoria. Eres un hombre de comunicaciones, eres reportero, periodista, etcétera, etcétera. Así es de que, por favor, échanos una llamadita. Luis el Costeño dice, yo iba a las caravanas que se hacían, ¿se acuerda? Fíjate, ¿sabes quién me acompañó cuando estaba yo en mi mero mole y hacíamos las caravanas? Le llamábamos caravanas cuando hacíamos una promoción en un supermercado, en un negocio. Llevábamos música, se ponía un pequeño escenario, un stage, y íbamos casi toda la bola. Obviamente yo lo anunciaba. Vamos a estar en Santa Ana, California, este sábado a las 4 de la tarde o a la hora que fuera. Ahí los esperamos. Me va a acompañar tal y cual de mis lunáticos y todo eso. Esa era una caravana. Y se ponía así. ¿Y sabes quién me acompañaba, Victorino, a esas caravanas siempre? Cuando recién se habían casado seguramente, porque todavía no tenían familia. Amanda Miguel y Diego Verdaguer fueron muchas veces a mis caravanas, igual que Enclave, y siempre muy derechito, muy simpaticón, llevaba a su esposa, porque antes la sacaba, ahora ya no la saca. Perdón, Enclave, no es cierto. Sí es cierto. Y, bueno, no es que él no quiera sacarla, pero ella ya dice, tú ve. Está como a mí, ya me dejan salir a donde quieran. Bueno, esas son, como te decía, de las caravanas. Y muchos artistas famosos iban a esas caravanas. ¿Quién más me acompañó a esas caravanas? Pues los artistas que entrevistaba. Les decía yo, este sábado tenemos una caravana, una promoción en tal lugar, iba. Fermín Quesada, Fermín Quesada, a ver, déjeme, ¿qué dice Fermín Quesada? Luis el Costeño, ya. Fermín Quesada dice, saludos desde Jalpa, Zacatecas. Bueno, para mucha gente que nos está viendo, que nos sintoniza en, pues en otro estado, en otro país, Jalpa, Zacatecas es una ciudad muy bonita que está a la par, nos divide una sierra de unos 40, 50 kilómetros. Pero para pasar esa sierra que tiene curvas, tarda, bueno, cuando era terracería, de mi pueblo a Jalpa se hacía 2 horas y media, porque pues iba a vuelta de rueda el automóvil, ¿no? El camión. Pero ahora que ya está un poquito pavimentado, ya se hacen 30 minutos o menos, o 45, para no ir tan recio, porque tiene muchas curvas. Y Jalpa es una ciudad que está precisamente a la par de Zacatecas, digo, de Tlaltenango. Si por allí, por Jalpa, pasa la carretera que va hasta Guadalajara. Y por acá, por Tlaltenango, hay otra carretera que también llega a Guadalajara. Te puedes ir por las dos partes. Pero obviamente a nosotros nos queda más Tlaltenango-Guadalajara que ir a Jalpa, perder media hora y luego tomar para Guadalajara. Pues no tiene caso, ¿no? Pero bueno, yo les estoy platicando eso para que sepan cómo está el mundo. Fermín, ya le dije que gracias por estarnos escuchando en Jalpa. Ah, dice Jacobo Gabriel, le manda saludos. Muchas gracias. Así me pone Jacobo Gabriel. Le manda saludos Renan Armendáriz. Ah, el Cucuy, mucho gusto. Gracias, mi Cucuy. ¿Cuándo vienes de vuelta aquí al estudio para que otra vez hagas tus pantomimas? Ay, va a decir, cállate, Humberto. Saludos desde San Marino. Ándale, de Carlos Martínez. ¿Sabes quién es Carlos Martínez? Seguido nos manda saludos. Es un, ¿cómo se dice? Es un sastre, pero está en un área muy distinguida. San Marino está pegado a Pasadena. Pasadena y San Marino pues son dos localidades muy solicitadas y distinguidas porque pues es donde viven los ricachones, la mera verdad. Son casas antiguas, pero muy bonitas. Y San Marino y Pasadena, pues, bueno, hay las partes un poquito más rentables, pero
0: refinadas.
1: No, hay las el área de viviendas costosas y otras medianamente costosas. Pero hay de todo, como en Botica. Bueno, ya me dijeron quién me manda saludos. Martín Benítez. Saludos desde Oregon.
0: Híjole, mano.
1: Desde Oregon. Sí, fíjate que hoy tenemos pocos, ¿cómo se dice? Pocos corazones y likes. Como que se les olvidó apretarle al dispositivo para que nos manden un corazón. De nada, sí nos beneficia, pero no es como si quisieran seguirnos. Para seguirnos hay que apretarle ahí donde dice follow o seguir. Y sí, hay un número que nos beneficia, pero el corazón es nada más como diciendo, te estoy viendo y bye. Pero de todas maneras, miren, ahora sí nos están mandando un montón. Para mí que tengo mis amigos que se agarran, apriete, y salen como 200,000 y son 10 personas. Bueno, cada quien. A ver...
2: Oiga, don Beto, ¿no quiere que le lleve un poquito de agua? Porque ¿cómo habla? Ay, Dios mío. Oiga, le platico algo así. Creo que este cuento se lo platiqué o usted lo contó. ¿Se lo cuento?
1: Bueno, dígame, ¿cuál es ese cuento?
2: Acuérdese que esto pasó en el avión, don Beto. En el avión... una señora estaba oyendo música en su iPhone. Usted sabe que pues ya todo mundo tiene iPhone o el otro, ¿cómo se llama? Android y toda la cosa. Y la señora estaba oyendo música en su iPhone y se le salió a la señora un airecito frijolero. Llámese pedul.
1: Sí, sí, sí. ¿Y qué más? La señora que estaba oyendo su iPhone se le salió un airecito frijolero y...
2: No me aprecio. Te lo estoy contando para darle belleza y humor a su programita. Bueno, estaba oyendo su iPhone y de repente se le sale un tronidito, pero ¡ay, caray! El niño, que estaba a un ladito o atrasito de la señora, oyó y le dice a su mamá, le dice el niño, oye, mamá, ¿oíste ese ruido tan feo? Y dice la mamá, sí, mijo, sí, sí. La señora está oyendo reggaetón.
1: Se echó un frijolero con sonido de reggaetón. Ok, ¿qué más, Victorino? Ya nos quedan unos minutitos. Rojas está preguntando por Doña Kika. Es otro de los personajes que utilizo en un ratito más cuando ya nos desliguemos de TikTok. Pero por lo pronto, Guillermo Gámez, muchas gracias. Rosa Isela, Actra, por eso. Nuestro amigo por eso que nunca pone su nombre. A veces sí lo pone. César. Luego también Garibay Terríquez. Vaya. Turtleman, ¿a qué nombres? Rogelio Delgado, Ramón Martínez, ¿quién más? Nomás simplemente Don Carlos, Lupe González, ¿quién más? Carmelo Rodarte, pero nunca te dije, ¿cómo se llamaba? Don Carlos Martínez era el sastre. ¿No mencioné su nombre o sí lo mencioné? Sí, lo mencioné. Pues un saludo para él. Ahí tengo unos pantalones medios...
0: guangos.
1: Pues no guangos, Victorino. Tú sabes que bajé de peso.
0: Por eso, están guangos.
1: Sí, sí, sí. Efectivamente, están más grandes ya, porque yo era 38.5 de cintura. Y ahora ya soy 34. Fíjate, la panza lo que te hace. Sí, ¿no?
2: Don Beto, ¿pero sabe por qué? ¿Por qué tiene usted esa panzotota, don Beto? Usted no está gordo de la panza por comer, sino por no ir seguido al baño.
1: Perdonen ustedes, pero este humor es para luego que ya nos despidamos de TikTok. Ah, bueno, pero ahorita de vez en cuando. Ramón Martínez, Humberto Luna, no Alberto, ¿eh? Humberto Luna, aquí terminando, ya mandé el saludo que me pediste. Garibay Terríquez, Humberto Luna y el Club de sus Lunáticos, claro que sí. Espérame. Saludos desde Phoenix, Arizona. Roja nos está saludando. Julio Villegas, saludos a todos Zacatecas. Y luego el otro dice, Salvador Ruiz, estás pesado con tu agilidad mental, paisano. No, todavía funciona mi coco. LD Jalisco, Daniel Aguilar se llama. Ah, pues sí, pues qué bueno que nos da su nombre, porque pues qué es eso de que LD Jalisco. ¿Quién se va a llamar así? Aparte de que está muy feo ese nombre. Nomás ponte el Jalisciense. Ah, tengo un amigo que se llama el Jalisciense, que canta. ¿Ves que me encanta? Se llama José algo, el Jalisciense. Y canta bonito el carajo, muchacho. Es un señor ya maduro, pero lo hace muy, pero muy bien. Bueno, hoy tenemos, Victorino, como te dije hace un ratito, el evento de la inauguración de la Casa Hogar del Compositor. Empieza el evento aquí a unas cuadras del estudio y termina por allá, por el este de Los Ángeles, en un lugar muy bonito que se llama Steven Steakhouse. Steven Steakhouse, donde va a ser la cena y donde solamente se puede cenar en esa fiesta por invitación. No sé cómo le voy a hacer para cenar porque no tengo invitación. Pero no importa. Yo puedo pagar mi cena, hijo de la... Ay, perdonen ustedes que tuve que toser y cerrar todo el, ¿cómo se dice? El micrófono. Dice Turtle Man. ¿Qué es eso? Por favor, su nombre. Y luego me manda saludos, pues está bien, ¿no? Y luego el otro dice Rojas, pues ya nos mandó como 20 mensajes. Ya también los saludamos con mucho, pero mucho gusto. Fíjense que tengo otra invitación. No sé ustedes qué digan. Me da sabe qué decir que no. Pero esta invitación sí tiene mucho, mucho que ver. Esto va a ser, déjenme les digo, el 25, o creo que es este sábado ya. Sí, el 25. Vaya, se me había olvidado. Esto lo está organizando el congresista Lu Correa, congresista de los Estados Unidos por el condado de Orange. Este congresista está haciendo pues este evento y me mandó la invitación y es este sábado y a mí se me había olvidado que era este sábado. Y luego el 2 de agosto tengo otra invitación, otro homenaje, imagínense. Pero qué bueno que me estén haciendo reconocimientos y homenajes ahorita que estoy en vida. Sí, porque ya cuando petateé, pues sí, van a seguir de importantes esos homenajes, pero ya no los voy a sentir. En cambio, si me los hacen ahorita, miren lo que dice aquí. Traduje lo que me pusieron, porque está en inglés. Dice, congratulations. It's my distinct pleasure to inform you. No, olvídense, pues eso no, ni primero no lo puedo pronunciar. Pero en español dice lo siguiente, el congresista. Felicitaciones. Bueno, es la oficina del congresista quien me manda esto. Felicitaciones, ha sido seleccionado como homenajeado para los premios Hombres de Impacto 2026 del representante y congresista Lu Correa. Ándale. Estimado nominado, felicitaciones. Es un placer informarle que ha sido seleccionado como homenajeado de Hombres de Impacto 2026 por el congresista Lu Correa. Este reconocimiento está reservado para personas cuyo liderazgo, servicio e influencia han generado un impacto significativo y duradero dentro de nuestra comunidad. Bueno, pues yo no sé. Tras un competitivo proceso de nominación y revisión, o sea que primero me investigaron a ver si merecía yo este reconocimiento, sus logros lo distinguieron entre un grupo excepcional de nominados. Vaya, nos honra reconocerlo en nuestra celebración de premios. ¿Cómo ven? Este es un reconocimiento que hace el congresista. Luego el 2 tengo otro reconocimiento de desde acá, televisión.com, también por mi trayectoria y mi carrera. Eso es el 2 de agosto. Y luego, no, ya para qué les digo. Pero muy honrado, muy, muy amables por todos sus reconocimientos que me están ofreciendo. No saben cómo se los agradezco. Y muy sinceramente, de corazón, de veras. Gracias y gracias y gracias.
2: No, hombre, don Beto. Se está organizando otro reconocimiento que no le había yo platicado, don Beto. Aquí lo tengo. Honrosamente viene del gobierno estatal de Baja California, muy específicamente de Tijuana. Le van a hacer un reconocimiento en la conocidísima e icónica calle Coahuila de Tijuana. Y no sé si el reconocimiento va a ser en la calle, o va a ser o en el Hong Kong, o en las Chabelas, o va a ser en las Adelitas.
1: Se dan cuenta nomás quemándome este jovencito. La calle Coahuila. Tengo tantas anécdotas, pero no puedo platicarlas todas. Y luego le digo a Victorino, apunta esta y luego me recuerdas. Ya lleva como 10 que ha apuntado para que pues me la recuerde y luego yo ya lo platique. Pues, al momento se me viene a la mente cuál anécdota voy a contar, pero si no me la recuerdan, se me olvida. Saludos, la Chaparrita, no sé quién sea, pero si está Chaparrita, póngame su nombre, Chaparrita. Saludos, Humberto. La Chaparrita. Se sienta en la banqueta y le cuelgan las patas. No es cierto. El otro día platicamos un chiste que sí me dio mucha risa. ¿Cómo se dice? Bueno, no era una chaparrita. Se los voy a volver a repetir porque muchos no la escucharon. Llegó una dama con el jefe de la compañía a decirle que un tal Mario la había acosado sexualmente. Y entonces el gerente le dice, ¿y cómo fue que Mario la acosó sexualmente? Pues fíjese que me subí al elevador y me dijo, ¡ay, qué bonito huele usted! Pero ese no es un acoso. El que le digan, ¡qué bonito huele usted! No es un acoso. Al contrario, es un piropo. No, señor, pero tenga en cuenta que el tipo es enano. ¿Por qué me dijo que olía yo bien? Estos chistes son para la siguiente hora, ¿eh? Cuando ya estamos transmitiendo en nuestra plataforma Luna Star Radio. No le cambie todavía porque me quedan unos minutitos para decirles muchas gracias por este día. Ya tenemos casi 10,000, fíjense, en menos de una hora, 10,000 likes y sabe cuántos corazones. Ah, una rosa, pero no, las rosas son cuando quieren mandar ahí una contribución. No. Un día no les extrañe cuando haya muchas colaboraciones así, que una rosa que significan 5 centavos o no sé. Y hay otras figuritas que sí equivalen a más dinero. Pero ya cuando hagamos eso, sí voy a hacer eso. Pedirles que contribuyan con una rosa o con otra figura que nos dé más dinero. ¿Y saben qué vamos a hacer con eso? Los 5, 10 o 15 o 20 los vamos a destinar a una fundación de caridad. O bien a una casa de albergue en Tijuana o aquí en Los Ángeles. Pero ese, no crean que va a ser los centavitos ahí para mí. No. Ya Dios me ha bendecido con tantas cosas y yo ya no quiero estar pidiendo ahí dinero. Ya si necesito, entonces yo ya les pido. Ay, Dios mío. Dice, a ver, vamos a ver, ya los últimos mensajes. Dice este, a ver, no puede ser que sea... Miren lo que me está diciendo esta persona. Popea Roses, algo así. Dice, mi amor platónico. Ahora, ¿yo soy el amor platónico? Híjole, hermano. Ay, Humberto, la chaparrita me está diciendo que soy fan. Y no, yo platico lo que sé de usted. Y ya para finalizar, damas y caballeros, me quedan 2 minutitos. No se identifica con un hombre que valga la pena mencionar. Saludos. Y un amigo tuyo muy querido, Juan Rosales de Atolinga, Zacatecas. Tengo otra anécdota de Atolinga, Zacatecas. Tengo 2. Víctor. No, hombre, pobrecito Víctor, anda mal. A cada ratito va al baño. Se hacen los pantalones. Tengo 2 anécdotas de Atolinga. Atolinga, Zacatecas es un pueblo que está pegadito al mío. Se hacen 20 minutos por la carretera que estaba pavimentada, pero es arribita de la sierra. O sea que tienen que subir un monte para llegar a Tolinga, Zacatecas. Pero pues me voy a quedar con ganas de platicarles la anécdota de ese bello pueblo, porque está muy bonito, ¿eh? Está muy bonito. Y desde Atolinga se ve Tlaltenango allá. Bueno, ya. Saludos a un amigo tuyo, muy querido, Juan Rosales de Atolinga, Zacatecas. Sergio Panzaverde, puro Humberto Luna y Bófonos, nena. Dice, ya no hay locutores como tú. ¿Cómo no? Sí, muchos. Nomás que pues no les han dado chance. José Íñiguez, saludos de parte de José Humberto Íñiguez. Órale, con mucho gusto a todos los que me mandaron corazones, mensajes y que pasaron por esta plataforma, aunque sea dejando su nombre, los saludo con mucho cariño. Gracias por apoyar este juguete que se llama Luna Está Radio, porque estoy precisamente transmitiendo de esta estación digital online internacional, que pueden ustedes escuchar inmediatamente que cortemos TikTok. ¿Quieren seguirnos escuchando? 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Le presionan, bajan la aplicación, me pueden oír a la hora que quieran, donde quiera y a la hora que quieran, y pueden conectar, cuando ya bajen la aplicación a su teléfono, la pueden conectar al carro a través de Bluetooth. Y parece una estación terrestre, que ahora ya ni hay diferencia, ya las terrestres pues están funcionando y ahora las online o internet estaciones así, estamos pegando, tatararara, tan tan. Nos despedimos, Victorino.
0: Claro que sí, no se olviden que todos los días tenemos Wiri Wiri, bla bla, de lunes a viernes de 3 a 4 de la tarde. Así que no se les olvide, les voy a dar el número por si quieren marcar o nos quieren mandar algún aviso, cualquier cosa. 323.
2: Ya. Ahorita, los que quieran seguirnos escuchando, conéctense con nosotros, porque entonces sí van a escuchar. No cositas como las que oyeron, no, mejores, porque yo voy a tomar parte del programa. Es más, yo me voy a adueñar del programa para que este mejor se vaya a dormir.
1: Gracias.
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2: Ay, pues hasta se me lenguó la traba, perdóneme. Déjenme darme un golpecito aquí en el cachete, porque es la única manera de que se acomoda mi dentadura. Y por eso me equivoco, porque quiero decir una palabra y los dientes postizos se mueven. Así es de que, con permiso, no te equivoques. ¡Ay, hijo de la madre!
3: No, cuando hagas eso, pídeme que yo lo haga.
2: No, porque tú sí me das un carambazo bien dado. ¡Tenga, pues que tenga!
3: Para que se mantenga.
4: Mire, don Beto, cuando quiera usted darse un golpe, está bien lo que dice el Victorino, deje que él lo haga. Yo sé que no va a ser un golpecito, va a ser un madrazo. Pero si me dice a mí que yo le dé un golpe porque la riega, venga, le voy a dar unas patadas guajoloteras.
2: ¿Cuáles son las patadas guajoloteras?
4: Pues nomás, ¿quién no se acuerda cuando en el rancho los guajolotes estaban? Y luego le enfadaban a uno y se acercaba uno y ¡paz! Y ya el guajolote, en vez de recibir, le da la patada y le hace ¡mamá!
2: Mamón. Salud, dije hace un ratito, salud y más salud. Es lo que les decíamos a todos ustedes. Porque una persona que cuida su salud vive más, ¿no es cierto?
3: Sí. ¿Sí?
2: Por eso nosotros siempre estamos diciendo salud, salud. Porque vamos a vivir más, ¿o no, Chencho?
4: No me provoques, Satanás. La salud se dice cuando se chupa, se toma o se liba.
2: Vaya, vaya, hasta que sacó dos, tres palabras que son sinónimos.
4: Bueno, cuando se dice salud, se dice cuando se chupa, cuando se toma o se liba. Y como no hay licor, decimos salud con agua y a veces con sudor.
2: Qué bueno que sabe usted el remedio. ¿Cómo diría el garrafón?
5: Sí, a veces yo me chupo mi sudor cuando no hay licor.
2: Eso. Esa era la voz del garrafón, otro lunático que ya pasó a mejor vida. Pero lo recuerdo, pues, tratando de imitar su voz tan melodiosa. Es la voz de don Juan Toscano. ¿Te acuerdas de don Juan Toscano?
3: Sí, como no, en paz descanse.
5: Oiga, don Beto, ¿cómo ha estado, don Beto?
2: Se apretaba
3: el gogote.
5: El gogote. Oiga, don Beto, ¿no tiene una pildorita para la garganta?
2: Ay, ay, ay, ay, ay. Pero lo importante es la risa. Eso es lo que es más importante. Y yo quiero que, pues, sonrían, de que estén contentos y todo lo demás. ¿Sabes tú lo que es la risa, Victorino? ahora sí te...
3: Sí, la risa es un factor muy importante en nuestras vidas, por la cual debemos de tener todos. Uh-huh. La risa hace que el ser humano le renazca el corazón, le vibre, le llene de alegría, uh-huh. Nos llene de satisfacción a todo el mundo. La risa es algo, es un remedio infalible para nuestra salud.
2: Ok, ándele. Te voy a decir algo. Se dice que unas buenas carcajadas y sonoras movilizan gran parte de la musculatura corporal. ¿Sabías eso?
3: Sí. Sí, sí.
2: Favorece la circulación sanguínea. Una risa refresca de oxígeno los pulmones. La risa favorece la digestión con un masaje a los órganos internos y relaja el sistema nervioso. Incluso hay estudios que sugieren que disfrutar de la risa estimula el sistema inmunológico. ¿Qué te parece?
3: No, llegó, muy bien, muy bien.
2: ¿Llegó nuestra invitada? Perfecto. Bueno, pues ya les dije lo que es la risa.
4: Sí, don Beto, sí, la risa. Por eso el barrendero es el más feliz del mundo.
2: ¿Por qué el barrendero es el más feliz del mundo?
4: Ay, don Beto, porque se la pasa barriendo, barriendo.
2: Muy bien, como en este programa ya podemos hacer más cosas que estando en TikTok, ahí les va una canción y con esta van a despertar los que son regiomontanos, los que son de por allá de Monterrey, porque a la Sonora Dinamita se le ocurrió hacer una canción alusiva a los que son de la Sultana del Norte, del puro Monterrey. Escúchenla. A ver qué tal.

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3: Ok, regresamos. Estamos muy contentos, de veras, que después de haber estado pues una hora cotorreando con nosotros de esto y del otro, bueno, le pusimos la hora Wiri Wiri, que viene siendo la hora bla bla, pura averiguata, puros chismes, puras cosas interesantes, bueno, no interesantes, pero hay algo que siempre también escogemos para comunicárselos a ustedes y que parece interesante. Les doy la bienvenida, somos Luna Star Radio. El teléfono, hay que mencionarlo una vez más, mi queridísimo Victorino, para ver si quieren llamarnos de donde quiera, donde esté llegando nuestra señal, que nos den un pues una llamadita y conversaremos. ¿Cuál es el número, caballero?
4: Claro que sí, el número de teléfono aquí en Luna Star Radio directamente es el área 323-714-7363. Para cualquier lugar, por más lejos que esté, nos puede llamar aquí al estudio.
6: Oiga, don Beto.
3: Dígame, Chencho.
6: Acaba de llegar una señorita, mira qué chula está.
3: Bueno, ¿qué? ¿Por qué se mete en nuestras cosas? Llegue quien llegue, es bienvenido.
6: Sí, pero a veces trae invitadas que hijo de la mañana. Yo es una distinguida dama, chula, bonita. Más o menos como Dios me la recomienda. Ya le gusté, don Pedro.
3: Bueno, pues aguanta porque vamos a conversar con ella inmediatamente después de una canción que ya tenemos preparada. Así es de que no le muevan. Somos
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0: Perfecto. Por favor, amárrense los cinturones y son tan amables que vamos a despegar. Pónganse sus audífonos, si son tan gentiles, porque ya estamos al aire. Indicaciones dadas, pónganse los cinturones, que llegaremos en 2 horas a Nueva York. Victorino, gracias por invitar a esta encantadora dama a conocer nuestros estudios. Quiero que me platiques exactamente quién es ella. Sé que su nombre es Eli, Delia o Eli Estrada, de su propia firma que se llama Eagle Global. Ahorita vamos a ver de qué se trata. ¿Cómo está Eli? Un placer saludarle, pero primero que Víctor me diga de qué se trata.
1: Bueno, pues mira, ella es una gran amiga, hace mucho tiempo que la conozco en algunos clases de negocios que hacíamos antes. Y sabe ella que estábamos aquí en la radio, entonces yo le platiqué de Luna Star Radio Internacional. Y me dijo, ahora que estuve la semana pasada afuera, estuvimos platicando el fin de semana, y me dice, me gustaría ir a conocer los estudios de Luna Star Radio. Yo le dije, bienvenida. Ella tiene un producto de belleza y se llama Eagle Global, para cual la invité para que nos dijera exactamente qué es lo que hace y qué es lo que podemos hacer por ella aquí en la radio. Así es de que, bienvenida a Delia, estás en casa.
0: Elia.
2: Gracias por...
0: Buenas tardes.
2: Gracias por esta invitación, ¿verdad? Gracias por permitirme estar acá. Y nos conocemos largo tiempo, ¿verdad? El señor Víctor y yo en otras compañías. Y estuvimos hablando hace un tiempo atrás sobre los negocios y me compartió que está trabajando para esta estación de radio con el señor Humberto. Y y fui invitada y entonces pues estoy aquí para compartirles acerca de esta fórmula totalmente avanzada que viene a restaurar la salud de las personas, empezando por restauración es epigenética y viene a restaurar nuestra genética y nuestro ADN. O sea, es sumamente algo de lo más avanzado que existe. Está hecha fuera de Estados Unidos. Y en este momento tenemos apenas alrededor de 6 meses con esta fórmula aquí en Estados Unidos, la cual muchísimas personas desde este tiempo que la tenemos en Estados Unidos se ha venido restaurando su salud. Cada organismo es diferente, cada cuerpo es diferente. En algunas personas ha hecho muy rápida el cambio en su salud, en otras personas un poquito más despacio, pero pues también hay que considerar el tiempo que tenemos con las enfermedades. Pero esto va más a la raíz de lo que es la célula.
0: ¿Y ese producto que usted representa viene en cápsulas, viene en polvo, viene en inyecciones o cómo?
2: Viene en cápsula comprimida, no es una cápsula líquida. Es cápsula comprimida, la cual está hecha de una manera para que vaya directamente al intestino delgado. Cuenta con varios ingredientes, pero los más fuertes o los más importantes de ellos es el NADS y el AKG, que son enzimas. Estas dos ingredientes los puede uno tomar por separado o en otras fórmulas, pero las cuales en el momento que llegan a nuestro estómago, los ácidos del estómago no permiten que lleguen al intestino delgado. Por lo tanto, en esta formulación está hecha en una forma diferente, renovada, para que llegue estos ingredientes sin que los ácidos los desbaraten o los destruyan antes de llegar al intestino delgado. Entonces, es por esa razón que muchas personas o toda persona que la toma tiene una restauración en su salud muy rápida, bastante rápida.
0: Entonces, ¿cuál sería el nombre de este producto? ¿Cuál es el nombre de este producto?
2: Bueno, en sí la fórmula es el AKG NAT y NAT. O sea, ese es el... Ajá. Uh-huh. O sea, la compañía tiene su nombre, pero la fórmula tiene su nombre.
0: Bueno, diferente. Ya ve que hay productos que se llaman, por ejemplo, qué sé yo, dame un nombre, etcétera. A ver, dígame, ¿va a traer usted algo?
2: Traigo.
0: Aunque sí, si trae algo o un folleto, sería muy interesante. Lo hubiera yo leído un poquitito antes para saber lo que es el producto y así podríamos entenderlo mejor. Pero tenemos tiempo de hacerlo. ¿Qué le parece si mientras usted me da la información, nos vamos hasta Zacatecas? Porque tenemos la información que todos los jueves a esta hora nos ofrece Óscar Fernández, que ya precisamente está en la línea telefónica. Y a quien le doy pues la más cordial de las bienvenidas. Así es de que vamos a ver dónde está por ahí mi queridísimo Óscar. Déjenme ver si ya lo tengo en la línea, y creo que sí. ¿Qué pasó, mi Óscar? Buenas tardes.
3: Me da mucho gusto saludarte, Humberto, y a tu invitada y a todas las personas que están esta tarde en el programa.
0: Perfecto, perfecto. Bueno, pues vamos, hemos formulado una serie de preguntas muy interesantes, mismas que tú me vas a contestar. Te doy la bienvenida, gracias por participar como todos los lunes y jueves. Oye, en la reciente reunión de seguridad regional celebrada en Guanajuato, se privilegió la inteligencia compartida por encima de las divisiones geográficas y partidistas, ya que son 6 las entidades federativas que componen esa importante región de la República Mexicana. Ah, caray, interesante información. Dime de esto.
3: Así es, estimado Humberto. Mira, en el país, en la República Mexicana, hay regiones que por su cercanía geográfica tienen a su cargo lo que se llama una reunión de seguridad regional. Zacatecas está al lado de Guanajuato, Aguascalientes, Colima, Jalisco, Michoacán, Nayarit. Entonces, es la octava reunión que se llevó a cabo y a la que acuden los mandatarios estatales y también los comandantes de las zonas militares y regiones militares y también navales. En el caso de nosotros, bueno, no tenemos territorio en las costas, ni del Golfo, ni del Pacífico. También coordinadores territoriales de la Guardia Nacional, fiscales y los secretarios de Seguridad Pública de todas las entidades que componen, en este caso, esta reunión. Fue muy importante el poder establecer que la inteligencia es muy importante en los actuales trabajos de investigación, y también destacó que en las mesas de trabajo se han profesionalizado y permiten deliberar y poner a discusión los objetivos prioritarios que se derivan en operaciones regionales. También destacó y recordó 4 componentes, todos los agentes. 1, atender las causas. 2, consolidar la Guardia Nacional. 3, fortalecimiento de la inteligencia y la investigación. Y finalmente, la coordinación absoluta del Gabinete de Seguridad con todas las entidades federativas. Entonces, los siete estados, sus gobernantes, llamaron a cerrar filas con el gobierno federal, porque vivimos tiempos complejos para el país, y frente a esos retos, México necesita instituciones fuertes, gobiernos unidos y una visión compartida que ponga siempre por delante el interés nacional.
0: Eso, muy bien, muy bien. Óscar, todo está listo en la capital de Zacatecas para el inicio del 29º Festival del Folclor Internacional, que se llevará a cabo a partir del próximo domingo. Me imagino que ya estás preparado para acudir al desfile, ¿no?
3: Pues Pues sí, Humberto, fíjate que me tocó vivir en el año 1996 el inicio de lo que era simplemente un festival de folclore. Gustavo Vaquera Contreras lo inició en el año 1996 y bueno, han transcurrido 29 años y hemos tenido la gran oportunidad en todos estos años de ser testigos del folclore de muchos países del mundo, de América y qué se diga de nuestra República Mexicana. Entonces, ha sido o fue un proyecto determinante como factor que detona, que fortalece y potencializa el desarrollo cultural y turístico. Pues el próximo domingo por la tarde arranca la edición 29. Es una ventana turística de Zacatecas hacia el mundo, una muestra representativa de nuestra riqueza cultural y también, por qué no decirlo, fuente de información para la investigación musical y de danza de nuestro país. Eso. Este año, como lo comenté ya hace algunos días, tenemos como grupos invitados al ballet folclórico de Temuco, de Chile, el grupo folclórico Matja Gubek de Karlovac, Croacia, un grupo folclórico de Francia, otra agrupación folclórica, Labrante de Arucas, de las Islas Canarias, también un grupo de danza y ensamble de Polonia y los grupos mexicanos, y como invitados de honor, Tabasco y Veracruz. Durante toda una semana, Humberto, tendremos fiesta, folclor, música, baile en plazas, plazuelas, callejones y escenarios. Donde quiera que uno camine, Humberto y amigos, de verdad, se antoja para percibir la riqueza de la música mexicana, del baile mexicano y también de otros países del mundo.
0: Eso. Pues hoy es jueves. Es jueves de gastronomía zacatecana. Y Óscar evoca que los panes, dulces y bebidas típicas forman parte importante de la gastronomía de mi tierra Zacatecas. ¿No es así?
3: Así es, y además sabemos, Humberto, que muy pronto estarás de visita en tu tierra, así que hay que recordar y ya empezar a disfrutar el pan de nata, las panochas, las gordas de cuajada, las gorditas de maíz crudo, los buñuelos secos o remojados, y qué decir de los suspiros y los cochinitos, que son panes que se siguen elaborando en muchas regiones del estado de Zacatecas. También hay que decir que ya se ha perdido el gusto por elaborar la fruta de horno, que es un delicioso manjar a base de azúcar y huevo. Estos productos dulces que se elaboran son la miel y el queso de tuna. Ya tenemos queso de tuna en los mercados, Humberto. Ya es tiempo de tunas. La miel de maguey, la de abeja, y qué decir de las cajetas de membrillo, manzana y guayaba, los dulces de leche, de calabaza, biznaga y camote, y, por qué no decirlo también, las trompaditas de piloncillo, y de bebida, pues el mezcal, de huitzila, el de pinos. Son dos bebidas, sin olvidarnos del atole blanco, el aguamiel de maguey y el vino de membrillo, las bebidas que se acostumbran en territorio zacatecano.
0: Eso. No oí el nombre de charamuscas.
3: Faltaron las charamuscas, tiene razón, faltaron las charamuscas, que en varias regiones del estado también se consumen y se saborean de manera deliciosa.
0: Ahora que voy para allá, quiero que por favor me lleves a la dulcería, me imagino que hay varias, pero a la mejor, para traerme una buena ración de dulces zacatecanos.
3: Lo establecemos, lo comprometemos y ya verás, te van a cobrar sobre equipaje en el vuelo de regreso.
0: ¿Y allí en las dulcerías no fiarán?
3: Bueno, vamos a ver si pedimos crédito, Humberto. Tú no te preocupes.
0: Que tengas un lindo fin de semana. Gracias y estamos en contacto el próximo lunes. ¿Qué te parece?
3: Así es, me da mucho gusto y gracias. Buena tarde y ojalá quienes nos escuchen vengan a Zacatecas a la Semana del Folclor.

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3: Eso, muchas gracias por escucharnos. Como dijo Guillermo, somos Luna Star Radio Internacional. Pues vamos a lo que estábamos, porque me suena muy interesante después de ver los frascos donde viene el producto. Muy elegante la presentación. Y sobre todo que es anti, dice aging, o sea, ¿cómo se puede decir?
0: Anti-envejecimiento.
3: Eso, uy, pues nos conviene mucho, Victorino.
0: Sí, principalmente a mí, que ya me veo como 90, pero tengo 50.
3: Sí, 50 multiplicados por 3. Nuestra invitada especial, que está con nosotros, le digo otra vez buenas tardes.
4: Muy buenas tardes.
3: Y
4: muy
3: quiero
4: buenas tardes.
3: Que de una manera bien amigable me platique cosas que no van con el producto, pero luego regresamos con él. ¿De dónde es usted, Angie?
4: Yo soy de México, del estado de Sinaloa.
3: ¿De Sinaloa?
4: De la capital, que viene siendo Culiacán.
3: ¿De Culiacán? No, eso sí. Muy bien. ¿Y cuánto tiempo tiene usted promoviendo este producto?
4: Ok, yo tengo dos meses y una semana.
3: ¿Por promover estos productos?
4: Yo he trabajado alrededor de 28 años con productos naturales, pero siempre con lo más avanzado, con fórmulas naturales. Y siempre viene algo más avanzado, siempre viene algo más renovado. Y es la razón que siempre estoy tratando de informarme qué es lo más avanzado y que venga este país donde está hecha esta fórmula. Se considera uno de los países más avanzados en cuanto a las fórmulas de productos naturales.
3: Uh-huh. Dígame una cosa. Estoy viendo y tengo en mi mano dos frascos. Son muy parecidos, pero ¿porque es el mismo o son dos diferentes?
4: No, es la formulación es igual. La diferencia es uno es para hombre y el otro es para mujer. Nada más lo que cambia en esta formulación es un poquito más alto algunos ingredientes en el que es para hombre que el de la mujer.
3: ¿Se llama Ego Global o es
0: la compañía?
4: Sí.
3: La compañía.
4: La compañía.
3: Pero
4: sí.
3: ¿No tiene un nombre específico este producto?
4: No,
0: pues es el
4: específicamente es el AKG, el
3: KD3NG, men. O sea, es para los hombres.
4: Sí.
3: Haga de cuenta que yo me la encuentro a usted y veo que trae estos productos en la mano. ¿Cómo me explicaría usted sobre ellos? ¿Y cómo pudiera yo adquirirlos? Le diría Adela. Bueno, no sé cómo decirle Adela o cómo.
4: Eli.
3: Adela. Oiga, Adela, ¿qué es eso que trae usted en esos frasquitos?
4: Oh, ok. Le voy a compartir la información de lo que contiene. Bueno, no exactamente todo lo que contiene porque son muchos ingredientes, ¿verdad? Pero le comparto esta fórmula renovada, avanzada, que nos ayuda a reparar nuestro ADN y nuestra genética, nuestros genes. Es lo más avanzado. Toda persona lo puede tomar, no importa cuál sea el estado de salud que tenga la persona. Algunas personas dicen que están muy bien de salud, pero en realidad estamos viviendo en una contaminación tanto en el aire como en las comidas, medicamentos. Las personas que toman medicamentos tienen tóxicos en el cuerpo.
3: ¿Y quiénes pueden tomar este medicamento o este producto?
4: Toda persona.
3: ¿De qué edad?
4: De los 18 en adelante.
3: En adelante. Uh-huh. Bueno, pero si es envejecimiento, si se empieza a tomar a temprana edad, pues no evita, ¿verdad?
4: Sí, claro.
3: Ayuda mucho. ¿Y dónde puedo conseguir estos productos?
4: Estos se consiguen a través de... usted tendría que, si quiere ser cliente, solamente se llena la información en el sistema con la compañía y usted lo ordena, se lo mandan. Cuando se va a hacer la orden, hay que especificar de dónde quiere uno que se lo mande, porque si usted lo pide que se lo mande de Hong Kong, pues le va a tomar más de un mes, pero tiene que determinar que se lo envíen de Estados Unidos. Hay centros de distribuciones en Estados Unidos alrededor de 4, los más cercanos. Ajá.
3: Uh-huh. ¿Aquí y en Los Ángeles existe este producto?
4: Sí, claro que sí, en Ciudad del Monte y en Los Ángeles son los más cercanos.
3: ¿Llega más rápido?
4: Llega más rápido. Eso, o inclusive sí. Lo puede ir a hacer la orden y lo recoge ahí mismo en la compañía.
3: ¿Cada frasco cuántas cápsulas tiene?
4: Tiene 60.
3: Uh-huh. ¿Es una diaria?
4: Son dos diarias en ayunas, entre 15 o 20 minutos antes del desayuno.
3: ¿Y comprobado está que ayuda?
4: Claro que sí. Claro.
3: Me acaba de enseñar una fotografía donde está una dama antes y después.
4: Sí.
3: Créamelo que donde está después se ve totalmente diferente a la primera foto.
4: Así es.
3: Vaya, entonces sí funciona.
4: Claro que sí. Bastante bien. Sí. Inclusive hay personas que lo están tomando por 8 días, 10 días, y las personas en alrededor empiezan a preguntar qué está tomando, piel se le mira diferente, renovada, con mucha humectación. Y es por la razón de que nuestro cuerpo empieza a producir nuestro propio colágeno.
3: Uh-huh. ¿Se puede mencionar cuánto cuesta?
4: Sí, claro que sí.
3: ¿Cuánto cuesta, por ejemplo? Y le digo, yo quiero un frasco para empezar y probar.
4: Le cuesta 200.
3: ¿Un frasco?
4: Un frasco, sí.
3: $200. Uh-huh. Quiere decir que ha de ser algo muy bueno.
4: Sí, bastante bueno. Y yo digo que, es el costo del producto está al alcance de todo mundo. Porque hay personas que van a buscar tratamientos de células inyectadas a diferentes lugares, ¿verdad? Y son muy costosos. Uh-huh. Y no es un solo tratamiento, sino son dependiendo
3: varios.
4: Dependiendo uh-huh. de la situación de salud es que van. Uh-huh. El doctor le va recomendando determinadas sesiones. Uh-huh. Uh-huh. Pero con esta fórmula, la persona ya no está viajando fuera a hacerse esos tratamientos.
3: Uh-huh. Uh-huh. Perfecto.
4: Ayuda muchísimo. Bueno, lo puede notar en diferentes maneras, pero al tomarlo empieza a dormir mejor la persona. Si se levanta muchas veces por la noche, ya no se levanta más. Le va pidiendo al cuerpo, si la persona no puede dormir o no durmió por muchos años uh-huh. en el pasado, se va ajustando. Uh-huh. O sea, el cuerpo le empieza a pedir que tiene que descansar.
3: Muy, pero muy...
4: No significa que esto va a pasar toda la vida, ¿verdad? Pero claro. ¿Cuántos años tenemos sin dormir bien?
3: Perfecto. Interesantísimo lo que nos está platicando. Tenemos el suficiente tiempo para decir dónde podemos adquirir este producto, si hay que llamar a un teléfono, ir a algún establecimiento, cómo se llama. Bueno, el producto ya sabemos que la compañía se llama Ego Global, pero pues nada más, ¿cómo decir quiero el producto Ego o cómo? O el anti-envejecimiento, con ese nombre. Quiero el producto anti-envejecimiento. ¿Y ya se sabe cuál es?
4: Sí, sí, lo identifican porque es el primero que debemos de tomar. Al empezarlo a tomar, o sea, solo existe dos, hombre y mujer.
3: Perfecto, perfecto. Bueno, ¿y nomás estos productos tiene su compañía?
4: Después de un mes se toma otro que es para limpiar todas las células dañadas del cuerpo. Sale todas las células dañadas del
3: cuerpo. No, pues entonces usted hay que hacer una promoción de donde se haga un, ¿cómo se dice? Una exposición, o un seminario, un ¿cómo podemos
5: decir? Workshop que le llaman.
3: Sí, ¿verdad?
4: Sí.
3: Para que explicara todo lo que...
4: Oh, sí, claro.
3: Es muy interesante. Pues muchas gracias. Quiero que dé algún teléfono, lo que usted guste. Tiene usted todo un minuto para decir qué es lo que gusta que nuestro público conozca. A ver, Víctor.
5: 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El producto se llama GNAQC. Es un producto que revierte el envejecimiento y aparte de eso, pues hay muchas otras cosas que puede ayudar. 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
3: Perfecto. Pues Adela, mucho gusto y muchas gracias por venir.
4: Gracias a ustedes por permitirme estar acá. Fue un placer de mi parte compartir esta información tan claro, importante que hoy en día todos necesitamos tener en nuestras manos o conocer algo que nos ayude a restaurar nuestra
3: perfecto,
4: salud.
3: Perfecto, perfecto. Bueno, pues un placer. Y bueno, pues estaremos al pendiente. Ojalá que este medio le pueda servir para difundir lo importante que es este producto. Que tenga buenas tardes. Mucho
4: gracias.
3: Gusto en saludarla porque ya la conocí hace muchos años, pero que sigan los éxitos.
4: Gracias, gracias, gracias.
3: Teléfono,
4: gracias,
3: Victorino.
4: Que Dios les bendiga.
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